0: Vamos por ahí.
1: ¿Qué vas a hacer?
0: No, mi hombre, voy a tener.
1: Voy a intentar.